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Vamos con todo, la segunda hora del Conteo Match con este clásico llamado Kids de MGMT. Yo soy Karen López de Match 100.1 en Culiacán y recuerden, Matchers, que nos pueden enviar sus peticiones a través del Talkback de Match desde la app de iHeartRadio. Siempre nos encanta escuchar sus saludos y, por supuesto, las increíbles canciones que nos recomiendan. Y ahora es turno de conocer la canción número 23 de nuestro Top 30 del Conteo Match. Suena Self Aware de Temper City. 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

0: Posicionándose en el puesto número 21 del top 30 del conteo match de esta semana, acabamos de escuchar este rolón llamado Back to Friends de Somber. ¡Feliz sábado a todos, Matcher! ¿Cómo están? Yo soy Ashanti Gómez de Match 89.5 y les envío un enorme saludo y beso desde Puerto Vallarta. ¿Están listos para escuchar nuestro siguiente bonus track? Esta es una petición especial que nos enviaron nuestros queridos Matchers de Match 99.3 en Ciudad de México. Esta siguiente canción, desde su lanzamiento hace menos de un mes, logró entrar en el puesto número 6 de la famosa lista de US Hot Rock and Alternative Songs de los Billboards. Será de ver en los próximos meses cómo le va comercialmente hablando. Ahora escuchamos My Body Isn't Ready de Somber. Yo soy Ashanti Gómez de Match 89.5 en Puerto Vallarta. Más pop, conéctate.
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0: Stumbling In de Cyril se coloca en el lugar número 20 del top 30 de esta edición del conteo Match. Mis queridos Matchers, ¿cómo están todos? Soy Ren Jiménez de Match 90.1 en Puebla. ¡Feliz sábado! Ya saben que aquí en el conteo Match siempre los consentimos con sus rolas favoritas y les traemos la mejor música. Esta vez en la sección de peticiones para los bonus tracks, en donde nos compartieron este rolón que nos va a hacer viajar al año 2015. Si quieres saber qué canción es, esta canción logró posicionarse en el primer lugar en las listas de reproducciones en más de 15 países alrededor del mundo y ha sido reconocida con no solo uno o dos, sino que 8 discos platinos por superar más de 8 millones de copias vendidas en Estados Unidos. Todo un éxito. Ahora vámonos con What Do You Mean de Justin Bieber. Así que yo soy Ren Jiménez de Match 90.1 en Puebla, más pop, conéctate.
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0: Sonando a los bonus tracks de esta edición del Conteo Match, acabamos de escuchar este rolón de Justin Bieber llamado What Do You Mean? Matchers, feliz fin de semana a todos. Yo soy Caro Quesada de Match 90.3 en Guadalajara. Ha llegado el momento de conocer nuestra siguiente canción del Top 30 de esta semana en el Conteo Match. Esta siguiente rolita tiene su lanzamiento a finales de marzo de este año. Logró posicionarse en el primer lugar en las listas de reproducciones del Reino Unido y colocarse en el cuarto lugar de la lista Billboard Hot 100. Este rolón es nada más y nada menos que American Girls de Harry Styles, ocupando el lugar número 19 del Conteo Match. Yo soy Caro Quesada de Match 90.3 en Guadalajara. Más pop, conéctate.
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0: ¿Listos para nuestra siguiente rolita? Vamos con el puesto número 18 con esta increíble canción de Olivia Rodrigo. Se llama Drop Dead. Aquí en el Conteo Match. Más pop, conéctate, disfrútala, Matcher.
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1: Continuamos con más música aquí en el Conteo Match. Yo soy Regina Pavón Durán de Match 93.9 en Morelos.

0: Drop Dead de Olivia Rodrigo se coloca en el lugar número 18 del top 30 del conteo Match de esta semana. Hello, hello, yo soy Carla Márquez de Match 97.5 en León. Oigan, sigan conectados con nosotros que apenas llegamos a la mitad de nuestra programación hasta las 8 de la noche. Vamos ahora con Chop to Chop de Summer, sonando en el puesto 17 del conteo Match Más Pop. Conéctate.
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Matchers, bienvenidos a la tercera hora de este programa. Acabamos de escuchar Aperture de Harry Styles en el lugar número 16. Saludos desde Querétaro, yo soy Luna Iturbe de Match 97.9. Gracias por seguir conectando con nosotros. Recuerden que pueden llevar este programa y toda su música favorita a cualquier lugar descargando la aplicación gratuita de iHeartRadio, líder de radio digital a nivel mundial. Y si ya la tienen, saben que también nos pueden mandar sus notas de voz a través del TalkBack en el icono del micrófono. Vámonos de una vez con el lugar número 15. Se trata de Ariana Grande con Hey That I Made You Love Me. En el conteo Match más pop, conecta.

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0: Escuchamos a Bebe Rexha con New Religion en el lugar número 14 de nuestro Top 30. Mis Matchers, ¿cómo están? Yo soy Jimena Ramírez de Match 99.3 y los saludo a todos desde la Ciudad de México. ¡Qué buenas rolas han pasado hoy! Como siempre, obvio, gracias a quienes votan por sus canciones favoritas cada semana. Yo los voy a dejar con una petición especial que nos hicieron desde el Talkback de la app de iHeartRadio. Es un súper clásico de NSYNC. Esto se llama I Want You Back y lo escuchas en el Conteo Match. Más pop, conéctate. Me encanta.
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Sonó This Girl, interpretada por Kongs, parte de los bonus track del Top 30 de esta tarde. ¡Saludos, Matchers! ¿Cómo se le están pasando? Yo soy Joana Martínez de Match 100.1, acompañándolos desde Culiacán. Un abrazo a todos los que se van uniendo a la transmisión. Y, por supuesto, otro para los que llegaron desde el principio del programa. Ya estamos en la tercera hora, pero todavía tenemos mucha música para ustedes. Así que no se despeguen y súbanle el volumen porque esto se pone cada vez mejor. Estamos llegando ya al lugar número 12. Vamos a escucharlo. Esta canción se llama Midnight Sun, interpretada por Sarah Larson. Seguimos con los éxitos. Recuerda que estás en el conteo Match, más pop, conéctate.

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2: ¿Qué onda, Matchers? Saludos desde Puerto Vallarta. Yo soy Roger Sánchez de Match 89.5 y los dejo con Golden de Hondrix en el lugar 11 del Conteo Match. Más pop, conéctate.
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0: fue Huntrix con Golden en el lugar número 11 de nuestro Top 30. Yo soy Giselle Navarrete de Match 90.1 Puebla y vámonos con Risk It All de Bruno Mars, la canción más romántica del condado, en el lugar número 10 del Conteo Match. Más pop, conéctate.
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0: Sunbird con su canción Homebreaker en el lugar número 9, abriendo la cuarta hora del conteo Match. Yo soy Ingrid Cabrera de Match 90.3 en Guadalajara y ahora vamos a escuchar la posición número 8. Matchers es Olivia Rodrigo con su canción The Cure y la escuchas a través del conteo Match. Más pop, conéctate.
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0: Fue Olivia Rodrigo con The Cure, lugar número 8 de nuestro top 30 de esta semana. Matchers, yo soy Servando Villa de Match 93.9 en Morelia. ¿Y ustedes desde dónde nos escuchan? Manden sus mensajes por el talkback de la app de iHeartRadio, que los estamos escuchando por allá. Vámonos ahora con otro bonus track. Es Eilid con It's Me en el Conteo Match. Más pop, conéctate.
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Escuchamos a Tame Impala con su canción Drácula, el Jenny Remix, en la posición número 7 del conteo match de esta tarde. Y sí, ya estamos en la recta final, Matcher, se me ha pasado rapidísimo. ¿Cómo están todos? Yo soy Tania Rocha de Match 97.5, saludándolos desde León y muy contenta de acompañarlos a disfrutar de esta buenísima selección de canciones que podemos escuchar cada sábado gracias a ustedes. Recuerden que pueden votar por sus rolas favoritas muy fácil, directo en matchmx.fm, dando clic en el banner de Conteo Match. Y vamos con más música, Matchers, porque llegó el momento de escuchar la posición número 6, el Es Jamaican, de Hugh Elizondo, sonando en el Conteo Match más pop. ¡Conéctate!

Qué buena rola escuchamos en el lugar número 5, Matchers. Fue Swim, interpretada por BTS, la banda que causó sensación en nuestro país hace unos meses que estuvieron por acá y, claro, en todo el mundo. Saludos desde Querétaro, yo soy Kike Rivers de Match 97.9. Yo le estoy pasando increíble, la verdad, y no quiero que se acabe, pero estamos llegando ya a los primeros lugares del top 30. Y no sé ustedes, pero a mí me emociona mucho saber quién se quedó en el número 1 este sábado, Matchers. Lo que sí les puedo decir es que la canción con el lugar número 4 es una de las favoritas. No por nada ha llegado tan arriba en el conteo, Match. ¿Están listos para que la escuchemos? Se trata de I Just Might, interpretada por el gran cantante

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3: Matchers, la música nunca para acá en la cadena Match, ya lo saben. Y cada sábado tenemos nuestro increíble Conteo Match, donde ustedes mismos eligen lo que quieren escuchar. Excelente tarde para todos. Soy Miguel Miranda de Match 99.3 en la Ciudad de México. De antemano les quiero dar las gracias a todos los que votan por sus canciones favoritas y hacen posible este programa. También, gracias a quienes siguen conectando con nosotros a través del Talkback de la app de iHeartRadio. Los dejo con un bonus track antes de irnos con el lugar número uno. Nada más y nada menos que Lady Gaga con Bad Romance, lanzada por ahí del 2009. Estás en el Conteo Match, más pop. Conéctate. Excelente sábado.
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0: Acabamos de escuchar a Taylor Swift con The Fate of Ophelia en el lugar número 2 del Top 30. Antes tuvimos a Dominic Pike con Baby Doll en la posición número 3. Saludos mis matchers, buena vibra, yo soy Mitch Peregrina de Match 100.1 en Culiacán y hoy vengo a acompañarlos para cerrar el programa. No sin antes escuchar el primer lugar de nuestro conteo de este sábado, ¿verdad? Recuerden que pueden votar por sus canciones favoritas en matchmx.fm dando clic en el banner del conteo Match. Y sí, así de fácil, pueden elegir lo que sonará cada sábado. ¿Todo listo para el primer lugar? Gracias a todos por acompañarnos, Matchers. Ahora sí, cerramos la transmisión de esta tarde con So Easy to Fall in Love de Olivia Dean, sonando en el lugar número 1 de nuestro conteo Match más Pop. ¡Conéctate!
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Qué bueno que nos sigues acompañando. Escuchas Match 100.1 más Pop. Conéctate. Acaba de sonar The Cure de Olivia Rodrigo. Matchers, te quiero platicar ahora que, fíjate, Adele se encuentra de vacaciones en estas semanas. Ha sido vista, ¿eh? Soy Tanella Aguilar, sigo contigo hasta las 10 de la noche. Y bueno, te doy todos los detalles. Adele fue vista precisamente junto a un diseñador, Tom Ford, durante unas vacaciones allá en Cerdeña, Italia. Ambos fueron fotografiados mientras estaban abordando un yate, donde la cantante pues llamó la atención al lucir la camiseta de la selección de Inglaterra, obviamente en apoyo a su equipo en este evento de fut. Además, volvió a presumir su anillo de compromiso, desatando comentarios entre todos sus seguidores. Pues vamos a escucharla con Easy on Me. Es Adele aquí en Match 100.1 más Pop. Conéctate.

Y escuchaste a Songbird con Back to Friend. Estás en Match 100.1 más pop. Conéctate, Matchers. Tenemos un pasaporte Match para ti, para que vayas a disfrutar del concierto de Alejandro Sanz. 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Viene a continuación Dua Lipa, Don't Start Now. Escuchas Match 100.1 más pop con él.

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Acabamos de escuchar a Britney Spears con Baby One More Time, un tema icónico de esta talentosa artista Match, y que tú sabes que si la sigues pidiendo, nosotros la seguimos poniendo. Solo es cuestión de que te pongas en contacto con nosotros a través del Talkback de iHeartRadio. Soy Tanella Aguilar, sigo haciendo Match contigo hasta las 10 de la noche. Y bueno, fíjate que Britney Spears ha comentado que en este momento trata de tener acercamientos con sus hijos. Ya son unos adolescentes. La artista de 44 años también ha compartido de manera muy especial y muy emotiva que ella sueña con ser mamá de una niña. Y bueno, tú sabes que pues los sueños se pueden hacer realidad, ¿verdad? Pero lo que sí es cierto, que ella ha decidido en este momento encontrar un poquito, pues encontrarse en sí misma, ¿no? Está en terapias, está en un tratamiento por decisión propia. Tú sabes que ha tenido pues algunos procesos por mucho tiempo, asuntos mentales. Entonces ella se está enfocando en su vida y veremos si pronto se le cumple ese sueño que tiene, ¿verdad? Vamos a seguir con más música. Viene Taylor Swift. Estás escuchando Match 100.1 Más Pop. Conéctate.

Y escuchaste Coldplay Colux aquí en Match 100.1 más pop. Conéctate, gracias por seguirnos acompañando en este fin de semana. 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Ya sabes. Viene ya Justin Bieber, colaboración con Daniel Caesar, Speeches en Match 100.1 más pop. Conéctate.

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0: Los ingredientes que vamos a necesitar son 2 kilogramos de lomo de cerdo o pierna, 200 mililitros de agua muy fría, 150 mililitros de concentrado de apio licuado y colado, 45 gramos de sal de mar, 25 gramos de miel, 4 gramos de pimienta blanca y 1 gramo de laurel molido. También ocuparemos un rollo de papel film, hilo de algodón o pabilo grueso, una jeringa de cocina de 20 mililitros, un termómetro de sonda o digital, una bolsa resellable de grado alimenticio y un recipiente hermético con capacidad de 2 kilogramos. Comenzamos licuando el apio con poca agua, colamos y dejamos enfriar. Para preparar la salmuera, disolvemos el jugo del apio, sal de mar, miel, agua fría y las especias hasta disolver completamente. Ponemos la carne en una charola o tupper e inyectamos la mezcla por toda la pieza, en espacios de 2 a 3 centímetros. Masajeamos la carne amasándola o golpeándola en un tazón frío durante 30 minutos hasta que absorba el líquido y se sienta pegajosa. La idea es distribuir toda la salmuera para evitar que se reproduzcan microorganismos. Lo refrigeramos en un recipiente hermético durante 24 a 32 horas. Para su formado y compresión, lo moldeamos de forma cilíndrica con las manos, hacemos nudos con el hilo cada 2 o 3 centímetros y vamos a envolver 10 veces con el papel film hasta que quede compacto y firme. Para la cocción calentamos el agua entre 78 y 80 grados Celsius. Sumergimos la pieza y colocamos un poco de peso encima para evitar que flote y cocinamos aproximadamente por 2 horas. Retiramos únicamente cuando el centro del jamón marque de 70 a 72 grados Celsius. Una vez pasado el tiempo, lo llevamos inmediatamente a un baño de agua con hielo durante 30 minutos para el choque térmico y así cortar la cocción. Lo colocamos en una bolsa hermética y en un recipiente para llevarlo a refrigeración de 12 a 24 horas. Le retiramos el plástico y cortamos en rebanadas. Si quieres que tu jamón tenga un color más intenso, puedes añadir 5 mililitros de jugo de betabel concentrado a la salmuera. Y ojo, nuestra receta es 100% casera y no tiene conservadores sintéticos, por lo que su vida útil es de solo 5 días en refrigeración. Además, para que no se oxide con el aire, solo rebana la porción que te vayas a comer en el momento. Fresco, natural y directo a la mesa. Anímense a prepararlo y cuéntenos en nuestras redes sociales cómo les fue. Además, les invitamos a ver el proceso de preparación en nuestro canal de YouTube Profeco TV. Soy el cocinero tradicional Rafael Meneses López y fue un gusto cocinar con ustedes en Revista del Consumidor Radio.
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0: Gracias por seguirnos acompañando a través de Match 100.1 Más Pop. Conéctate. 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La próxima hora te tengo información de Rihanna. ¿Qué anduvo haciendo estos últimos días? Ha reaparecido. No solamente se está enfocando en su familia, en su vida personal, ya está teniendo apariciones públicas. Quédate conmigo. Estás escuchando Match 100.1 Más Pop. Conéctate. Soy Tanella Aguilar.
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en City Paul in Love de Olivia Dean. Acabas de escuchar aquí en Match 100.1 Más Pop. Conéctate, ya estamos en la última hora de programa, Matchers. Buen fin de semana para todos. Oye, fíjate que viene a continuación Rihanna, que tú sabes que actualmente mantiene un perfil bastante bajo, ¿eh? Soy Tamilla Aguilar, haciendo Match contigo hasta las 10 de la noche. Y bueno, actualmente Rihanna se mantiene pues con este perfil bajo en lo que respecta a giras mundiales o lanzamientos musicales, aunque sus seguidores pues mantienen la expectativa por nueva música. Sus esfuerzos principales se centran en el cuidado de su familia, eso lo hemos sabido. Y bueno, sigue expandiendo y supervisando el éxito de sus marcas de cosméticos de moda como Fenty Beauty y Savage Edge Fenty. Y también, pues bueno, tú sabes que tuvo una reaparición por ahí. Estuvo en el escenario durante la serie de conciertos de celebración de Jay-Z. Actualmente tú sabes que ella se está dedicando pues más a la maternidad, al cuidado de su familia, pero sin descuidar el negocio. Pero ahí tuvo una presentación con Jay-Z, como te decía, donde estuvo interpretando en vivo sus éxitos Run This Town y Bitch Better Have My Money, ¿eh? ¿Qué tal? Bueno, vamos a seguir escuchándola. Viene con Only Girl, aquí en Match 100.1 Más Pop. Conéctate.

Escuchaste a Dominic Fike con Baby Doll aquí en Match 100.1 Más Pop. Conéctate, Matches. 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Soy Tamella Aguilar, haciendo Match contigo hasta las 10. 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Viene a continuación Kendrick Lamar y SZA, esto es Loner. Escuchas Match 100.1 Más Pop. Conéctate.

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Acabamos de escuchar el romanticismo de Bruno Mars con When I Was Your Man. Estás en Match 100.1 Más Pop. Conéctate, Matchers. Viene Ariana Grande y te cuento que en este verano, pues, tiene bastante intensidad. Mucho trabajo, por supuesto. Soy Tania Aguilar y aquí sigo contigo hasta las 10 de la noche. Pues te cuento que Ariana Grande se encuentra realizando su gira mundial Eternal Sunshine Tour durante este verano 2026. Y bueno, este comenzó a principios de junio en Oakland y pues llena estadios con celebridades invitadas en el público. Además, la artista prepara el lanzamiento de su nuevo álbum titulado Petal, programado para este 31 de julio. Y te cuento que entre sus presentaciones, la cantante pues también aprovecha para disfrutar de su vida personal y profesional, incluyendo recientes dedicatorias a su actual pareja Ricky Álvarez durante estos conciertos, ¿eh? ¿Qué tal? Por ahí se rumora que posiblemente puede llegar el tour a México y a algunos otros países de Latinoamérica. Por ahí circula esa información, pero veremos qué pasa, ¿eh? Vamos a escuchar a continuación, vamos a seguir con más música. Viene Ariana Grande, estás en Match 100.1 Más Pop. Conéctate.

Es Stumbling In de Cyril aquí en Match 100.1 más Pop. Conéctate, ya casi nos vamos, Matchers. Pero antes quiero recordarte que nos debes escuchar también a través de la aplicación de iHeartRadio. ¿Por qué? Pues mira, esta plataforma, además de que puedes estar en contacto con nosotros, puedes enviarnos callback, puedes programar por ahí algún audio, no sé, o también puedes participar en nuestras promociones. 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Ya te lo sabes. Vamos a continuar con más música. Viene Gaultier con Somebody That I Used To Know. Estás escuchando Match 100.1 más Pop. Conéctate.

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Y llegamos al final de este programa. Como siempre, me da mucho gusto acompañarte. Soy Tanella Aguilar, estás en Match 100.1 Más Pop. Conéctate. Oigan, Matchers, pues sigan disfrutando de muy buena música. Aquí vamos a continuar, obviamente, bueno, los próximos días, la próxima semana. Ya sabes que te espera en punto de las 6 de la mañana en el Match Morning Mitch Peregrina. A las 10 llega Karen. A las 2 está contigo Joana. Y yo vuelvo contigo a las 6 de la tarde. Oigan, que disfruten bastante el día de mañana, ¿eh? ¡Ay, no, no! ¡Qué emoción! ¿Quién se llevará este premio, el más importante en el fútbol? No lo sabemos todavía. Te mando besos y bendiciones. Escuchaste Match 100.1 Más Pop. Conéctate. Soy Tanella Aguilar.

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